New Kids on the Block. Es una boy band estadounidense de pop, rock, hip hop y rhythm and blues. Son considerados los pioneros de las boy bands, bandas de chicos en español. Se mantuvieron activos desde mediados de los años 1980 hasta principios de los años 1990 y en su segunda etapa desde 2008 hasta el día de hoy. Con ustedes, New Kids on the Block.

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Pet Shop Boys. Es un dúo de música electrónica británico, conformado por el cantante y compositor Neil Tennant y el tecladista y compositor Chris Lowe, formado en Londres en el año 1981. Tuvo su máximo esplendor durante mediados de los años 80 y hasta finales de los 90. Y hasta la fecha, el grupo ha vendido más de 100 millones de discos en todo el mundo. Pet Shop Boys, a esta hora, con ustedes.

Phil Collins. Es un baterista, cantante, compositor, productor y actor británico, y uno de los artistas de mayor éxito de la música rock. Fue nombrado teniente de la Real Orden Victoriana y es considerado como uno de los más grandes artistas a nivel mundial. Phil Collins, a esta hora, junto a ustedes.

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Rosette es un dúo sueco de pop rock formado originalmente por la cantante Mary Fredriksson y el cantante y compositor Per Gessle. Rosette es considerado uno de los grupos suecos más importantes y de mayor éxito desde los tiempos del grupo ABBA. Han vendido 90 millones de discos y sencillos. Con ustedes en la música, Rosette.

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AHA es una banda noruega de pop rock, formada en Oslo el 14 de septiembre de 1982. El grupo está compuesto por Morten Harket como vocalista, Magne Furuholmen en los teclados y por Walter Savoy en la guitarra. El trío saltó a la fama mundial gracias a su álbum debut lanzado en 1985, que tuvo un gran éxito de ventas. Con ustedes, la banda AHA.

Cyndi Lauper. Es una cantante, compositora, actriz, activista y empresaria estadounidense. Su extensa carrera como cantante, sumada con su extravagancia a la hora de vestir, su influencia en la música y su incursión en diversos géneros musicales, la han convertido en un ícono pop en su carrera musical. Con ustedes, Cyndi Lauper.

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Cyndi Lauper. Es una cantante, compositora, actriz, activista y empresaria estadounidense. Su extensa carrera como cantante, sumada con su extravagancia a la hora de vestir, su influencia en la música y su incursión en diversos géneros musicales, la han convertido en un ícono pop en su carrera musical. Con ustedes, Cyndi Lauper.

Erasure es un dúo británico de synthpop, electropop, que ha destacado como uno de los grupos más populares en la historia de la música pop. La banda está conformada por el compositor y tecladista Vince Clarke y el cantante y letrista Andy Bell. Con ustedes es la música Erasure.

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0: En el nombre del Padre, y del Hijo, y del Espíritu Santo.
1: Amén.
0: Acompáñanos en la meditación de los misterios gloriosos. El rostro radiante de Jesús resucitado y de María elevada al cielo ilumina nuestra vida, mostrándonos la meta que nos espera, y el don de su Espíritu nos anima en el camino para que no desfallezcamos e irradiemos la alegría de Jesús vivo en medio de nosotros.
2: Primer misterio glorioso, la gloriosa resurrección del Señor.

Del Evangelio de San Mateo. El ángel dijo a las mujeres: no teman, yo sé que ustedes buscan a Jesús, el crucificado. No está aquí, porque ha resucitado como lo había dicho. Padre nuestro que estás en el cielo, santificado sea tu nombre. Venga a nosotros tu reino. Hágase tu voluntad en la tierra como en el cielo. Danos

0: del mal. Amén.
1: Dios te salve María, llena eres de gracia, el Señor es contigo. Bendita tú eres entre todas las mujeres, y bendito es el fruto de tu vientre, Jesús.
0: Santa María, Madre de Dios, ruega por nosotros pecadores, ahora y en la hora de nuestra muerte. Amén.
1: Dios te salve María, llena eres de gracia, el Señor es contigo. Bendita tú eres entre todas las mujeres, y bendito es el fruto de tu vientre, Jesús.
0: Santa María, Madre de Dios, ruega por nosotros pecadores, ahora y en la hora de nuestra muerte. Amén.
1: Dios te salve María, llena eres de gracia, el Señor es contigo. Bendita tú eres entre todas las mujeres, y bendito es el fruto de tu vientre, Jesús.
0: Santa María, Madre de Dios, ruega por nosotros pecadores, ahora y en la hora de nuestra muerte. Amén.
1: Dios te salve María, llena eres de gracia, el Señor es contigo. Bendita tú eres entre todas las mujeres, y bendito es el fruto de tu vientre, Jesús.
0: Santa María, Madre de Dios, ruega por nosotros pecadores, ahora y en la hora de nuestra muerte. Amén.
1: Dios te salve María, llena eres de gracia, el Señor es contigo. Bendita tú eres entre todas las mujeres, y bendito es el fruto de tu vientre, Jesús.
0: Santa María, Madre de Dios, ruega por nosotros pecadores, ahora y en la hora de nuestra muerte. Amén.
1: Dios te salve María, llena eres de gracia, el Señor es contigo. Bendita tú eres entre todas las mujeres, y bendito es el fruto de tu vientre, Jesús.

0: Dios te salve María, llena eres de gracia, el Señor es contigo. Bendita tú eres entre todas las mujeres, y bendito es el fruto de tu vientre, Jesús.
1: Santa María, Madre de Dios, ruega por nosotros pecadores, ahora y en la hora de nuestra muerte. Amén.
0: Dios te salve María, llena eres de gracia, el Señor es contigo. Bendita tú eres entre todas las mujeres, y bendito es el fruto de tu vientre, Jesús.
1: Santa María, Madre de Dios, ruega por nosotros pecadores, ahora y en la hora de nuestra muerte. Amén.
0: Dios te salve María, llena eres de gracia, el Señor es contigo. Bendita tú eres entre todas las mujeres, y bendito es

0: Dios te salve María, llena eres de gracia, el Señor es contigo. Bendita tú eres entre todas las mujeres, y bendito es el fruto de tu vientre, Jesús.
1: Santa María, Madre de Dios, ruega por nosotros pecadores, ahora y en la hora de nuestra muerte. Amén.

Del Evangelio de San Marcos. Después de decirles esto, el Señor Jesús fue llevado al cielo y está sentado a la derecha de Dios.

0: en la tierra como en el cielo.
1: Danos hoy nuestro pan de cada día, perdona nuestras ofensas, como también nosotros perdonamos a los que nos ofenden. No nos dejes caer en la tentación y líbranos del mal.
0: Dios te salve María, llena eres de gracia, el Señor es contigo. Bendita tú eres entre todas las mujeres y bendito es el fruto de tu vientre, Jesús.
1: Santa María, Madre de Dios, ruega por nosotros pecadores, ahora y en la hora de nuestra muerte. Amén.
0: Dios te salve María, llena eres de gracia, el Señor es contigo. Bendita tú eres entre todas las mujeres, y bendito es el fruto de tu vientre, Jesús.
1: Santa María, Madre de Dios, ruega por nosotros pecadores, ahora y en la hora de nuestra muerte. Amén.
0: Dios te salve María, llena eres de gracia, el Señor es contigo. Bendita tú eres entre todas las mujeres, y bendito es el fruto de tu vientre, Jesús.
1: Santa María, Madre de Dios, ruega por nosotros pecadores, ahora y en la hora de nuestra muerte. Amén.
0: Dios te salve María, llena eres de gracia, el Señor es contigo. Bendita tú eres entre todas las mujeres, y bendito es el fruto de tu vientre, Jesús.
1: Santa María, Madre de Dios, ruega por nosotros pecadores, ahora y en la hora de nuestra muerte. Amén.
0: Dios

0: Santa María, Madre de Dios, ruega por nosotros pecadores, ahora y en la hora de nuestra muerte. Amén.
1: Dios te salve María, llena eres de gracia, el Señor es contigo. Bendita tú eres entre todas las mujeres, y bendito es el fruto de tu vientre, Jesús.
0: Santa María, Madre de Dios, ruega por nosotros pecadores, ahora y en la hora de nuestra muerte. Amén.
1: Dios te salve María, llena eres de gracia, el Señor es contigo. Bendita tú eres entre todas las mujeres, y bendito es el fruto de tu vientre, Jesús.
0: Santa María, Madre de Dios, ruega por nosotros pecadores, ahora y en la hora de nuestra muerte. Amén.
1: Dios te salve María, llena eres de gracia, el Señor es contigo. Bendita tú eres entre todas las mujeres, y bendito es el fruto de tu vientre, Jesús.
0: Santa María, Madre de Dios, ruega por nosotros pecadores, ahora y en la hora de nuestra muerte. Amén.
1: Dios te salve María, llena eres de gracia, el Señor es contigo. Bendita tú eres entre todas las mujeres, y bendito es el fruto de tu vientre, Jesús.
0: Santa María, Madre de Dios, ruega por nosotros pecadores, ahora y en la hora de nuestra muerte. Amén.
1: Dios te salve María, llena eres de gracia, el Señor es contigo. Bendita tú eres entre todas las mujeres, y bendito es el fruto de tu vientre, Jesús.
0: Gloria, Santa María, Madre de Dios, ruega por nosotros pecadores, ahora y en la hora de nuestra muerte. Amén.
1: Gloria al Padre, y al Hijo, y al Espíritu Santo.
0: Como era en el principio, ahora y siempre, por los siglos de los siglos. Amén.
2: Tercer misterio glorioso, la venida del Espíritu Santo sobre los apóstoles.

0: De los Hechos de los Apóstoles. Entonces vieron aparecer unas lenguas como de fuego que descendieron por separado sobre cada uno de ellos. Todos quedaron llenos del Espíritu Santo y comenzaron a hablar en distintas lenguas, según el Espíritu les permitía expresarse.
1: Padre nuestro que estás en el cielo, santificado sea tu nombre. Venga a nosotros tu reino, hágase tu voluntad en la tierra como en el

0: del mal. Amén.
1: Dios te salve María, llena eres de gracia, el Señor es contigo. Bendita tú eres entre todas las mujeres y bendito es el fruto de tu vientre, Jesús.
0: Santa María, Madre de Dios, ruega por nosotros pecadores, ahora y en la hora de nuestra muerte. Amén.
1: Dios te salve María, llena eres de gracia, el Señor es contigo. Bendita tú eres entre todas las mujeres y bendito es el fruto de tu vientre, Jesús.
0: Santa María, Madre de Dios, ruega por nosotros pecadores, ahora y en la hora de nuestra muerte. Amén.
1: Dios te salve María, llena eres de gracia, el Señor es contigo. Bendita tú eres entre todas las mujeres y bendito es el fruto de tu vientre, Jesús.
0: Santa María, Madre de Dios, ruega por nosotros pecadores, ahora y en la hora de nuestra muerte. Amén.
1: Dios te salve María, llena eres de gracia, el Señor es contigo. Bendita tú eres entre todas las mujeres y bendito es el fruto de tu vientre, Jesús.
0: Santa María, Madre de Dios, ruega por nosotros pecadores, ahora y en la hora de nuestra muerte. Amén.
1: Dios te salve María, llena eres de gracia, el Señor es contigo. Bendita tú eres entre todas las mujeres y bendito es el fruto de tu vientre, Jesús.
0: Santa María, Madre de Dios, ruega por nosotros pecadores, ahora y en la hora de nuestra muerte. Amén.
1: Dios te salve María, llena eres de gracia, el Señor es contigo. Bendita tú eres entre todas las mujeres y bendito es el fruto de tu vientre, Jesús.
0: Santa María, Madre de Dios, ruega por nosotros pecadores, ahora y en la hora de nuestra muerte. Amén.
1: Dios te salve María, llena eres de gracia, el Señor es contigo. Bendita tú eres entre todas las mujeres y bendito es el fruto de tu vientre, Jesús.
0: Santa María, Madre de Dios, ruega por nosotros pecadores, ahora y en la hora de nuestra muerte. Amén.
1: Dios te salve María, llena eres de gracia, el Señor es contigo. Bendita tú eres entre todas las mujeres y bendito es el fruto de tu vientre, Jesús.
0: Santa María, Madre de Dios, ruega por nosotros pecadores, ahora y en la hora de nuestra muerte. Amén.
1: Dios te salve María, llena eres de gracia, el Señor es contigo. Bendita tú eres entre todas las mujeres y bendito es el fruto de tu vientre, Jesús.
0: Santa María, Madre de Dios, ruega por nosotros pecadores, ahora y en la hora de nuestra muerte. Amén.
1: Dios te salve María, llena eres de gracia, el Señor es contigo. Bendita tú eres entre todas las mujeres y bendito es el fruto de tu vientre, Jesús.
0: Santa María, Madre de Dios, ruega por nosotros pecadores, ahora y en la hora de nuestra muerte. Amén.

0: De la carta del apóstol San Pablo a los Tesalonicenses. Porque nosotros creemos que Jesús murió y resucitó, de la misma manera Dios llevará con Jesús a los que murieron con él.
1: Padre nuestro que estás en el cielo,

0: Nuestro pan de cada día, perdona nuestras ofensas, como también nosotros perdonamos a los que nos ofenden. No nos dejes caer en la tentación y líbranos del mal. Amén.
1: Dios te salve María, llena eres de gracia, el Señor es contigo. Bendita tú eres entre todas las mujeres y bendito es el fruto de tu vientre, Jesús.
0: Santa María, Madre de Dios, ruega por nosotros, pecadores, ahora y en la hora de nuestra muerte. Amén.
1: Dios te salve María, llena eres de gracia, el Señor es contigo. Bendita tú eres entre todas las mujeres, y bendito es el fruto de tu vientre, Jesús.
0: Santa María, Madre de Dios, ruega por nosotros, pecadores, ahora y en la hora de nuestra muerte. Amén.
1: Dios te salve María, llena eres de gracia, el Señor es contigo.

0: nosotros pecadores, ahora y en la hora de nuestra muerte. Amén.
1: Dios te salve María, llena eres de gracia, el Señor es contigo. Bendita tú eres entre todas las mujeres, y bendito es el fruto de tu vientre, Jesús.
0: Santa María, Madre de Dios, ruega por nosotros pecadores, ahora y en la hora de nuestra muerte. Amén.
1: Dios te salve María, llena eres de gracia, el Señor es contigo.

0: nosotros pecadores, ahora y en la hora de nuestra muerte. Amén.
1: Dios te salve María, llena eres de gracia, el Señor es contigo. Bendita tú eres entre todas las mujeres, y bendito es el fruto de tu vientre, Jesús.
0: Santa María, Madre de Dios, ruega por nosotros pecadores, ahora y en la hora de nuestra muerte. Amén.
1: Dios te salve María, llena eres de gracia, el Señor es contigo.

0: De Dios, ruega por nosotros pecadores, ahora y en la hora de nuestra muerte. Amén.
1: Dios te salve María, llena eres de gracia, el Señor es contigo. Bendita tú eres entre todas las mujeres, y bendito es el fruto de tu vientre, Jesús.
0: Santa María, Madre de Dios, ruega por nosotros pecadores, ahora y en la hora de nuestra muerte. Amén.
1: Dios te salve María, llena eres de gracia, el Señor es contigo. Bendita tú eres entre todas las mujeres, y bendito es el fruto de tu vientre, Jesús.
0: Santa María, Madre de Dios, ruega por nosotros pecadores, ahora y en la hora de nuestra muerte. Amén.
1: Dios te salve María, llena eres de gracia, el Señor es contigo. Bendita tú eres entre todas las mujeres, y bendito es el fruto de tu vientre, Jesús.
0: Gloria a Santa María, Madre de Dios, ruega por nosotros pecadores, ahora y en la hora de nuestra muerte. Amén.
1: Gloria al Padre, y al Hijo, y al Espíritu Santo,
0: como era en el principio, ahora y siempre, por los siglos de los siglos. Amén.
2: Quinto misterio glorioso, la coronación de Nuestra Señora como Reina y Soberana de todo lo creado.

0: Del libro del Apocalipsis. Y apareció en el cielo un gran signo, una mujer revestida de sol, con la luna bajo sus pies y una corona de 12 estrellas en su cabeza. Padre nuestro que estás en el cielo, santificado sea tu nombre. Venga a nosotros tu reino. Hágase tu voluntad en la tierra como en el cielo.
1: Danos

0: Amén.
1: Dios te salve María, llena eres de gracia, el Señor es contigo. Bendita tú eres entre todas las mujeres, y bendito es el fruto de tu vientre, Jesús.
0: Santa María, Madre de Dios, ruega por nosotros pecadores, ahora y en la hora de nuestra muerte. Amén.
1: Dios te salve María, llena eres de gracia, el Señor es contigo. Bendita tú eres entre todas las mujeres, y bendito es el fruto de tu vientre, Jesús.
0: Santa María, Madre de Dios, ruega por nosotros pecadores, ahora y en la hora de nuestra muerte. Amén.
1: Dios te salve María, llena eres de gracia, el Señor es contigo. Bendita tú eres entre todas las mujeres, y bendito es el fruto de tu vientre, Jesús.
0: Santa María, Madre de Dios, ruega por nosotros pecadores, ahora y en la hora de nuestra muerte. Amén.
1: Dios te salve María, llena eres de gracia, el Señor es contigo. Bendita tú eres entre todas las mujeres, y bendito es el fruto de tu vientre, Jesús.
0: Santa María, Madre de Dios, ruega por nosotros pecadores, ahora y en la hora de nuestra muerte. Amén.
1: Dios te salve María, llena eres de gracia, el Señor es contigo. Bendita tú eres entre todas las mujeres, y bendito es el fruto de tu vientre, Jesús.
0: Santa María, Madre de Dios, ruega por nosotros pecadores, ahora y en la hora de nuestra muerte. Amén.
1: Dios te salve María, llena eres de gracia, el Señor es contigo. Bendita tú eres entre todas las mujeres, y bendito es el fruto de tu vientre, Jesús.

0: muerte. Amén.
1: Dios te salve María, llena eres de gracia, el Señor es contigo. Bendita tú eres entre todas las mujeres, y bendito es el fruto de tu vientre, Jesús.
0: Santa María, Madre de Dios, ruega por nosotros pecadores, ahora y en la hora de nuestra muerte. Amén.
1: Dios te salve María, llena eres de gracia, el Señor es contigo. Bendita tú eres entre todas las mujeres, y bendito es el fruto de tu vientre, Jesús.
0: Santa María, Madre de Dios, ruega por nosotros pecadores, ahora y en la hora de nuestra muerte. Amén.
1: Dios te salve María, llena eres de gracia, el Señor es contigo. Bendita tú eres entre todas las mujeres, y bendito es el fruto de tu vientre, Jesús.
0: Santa María, Madre de Dios, ruega por nosotros pecadores, ahora y en la hora de nuestra muerte. Amén.

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0: Radio Chilena del Maule le indica la hora.
1: 8:31 a.m.
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0: Bienvenidos amigos a una nueva edición de su programa Evangelio y Vida. Estamos iniciando esta edición del domingo 11 de octubre, esta edición número 1626 para todos ustedes. Y les recordamos que este programa es producido por el Departamento de Comunicación Social de nuestra diócesis de Talca. Con gusto y alegría los saluda por acá Josy Gutiérrez y me encuentro como siempre acompañada de mi colega Marco Matus. ¿Cómo estás, Marco?
1: Bien, yo sí, estamos aquí, como tú dices, comenzando ya Evangelio y Vida en este domingo 11 de octubre.
0: Sí, estamos este fin de semana un poquito largo.
1: Sí, porque este lunes 12
0: sí,
1: es feriado.
0: Es festivo, tenemos un feriado ahí. Claro. Se aprovecha bien,
1: ¿o no? Oh, obvio, cuando es después de sábado y domingo, sí. Es bienvenido un lunes libre.
0: Exacto.
1: Como es tradicional en nuestro programa, amigos auditores, el padre Luis Alarcón nos comentará el Evangelio Dominical.
0: Por supuesto, y después vamos a estar compartiendo con ustedes los principales hechos noticiosos de nuestra iglesia diocesana de Talca.
1: En este domingo 11 de octubre recordamos a Santa Soledad y empezamos así la edición 1626 de Evangelio y Vida. Bienvenidos.
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0: Amigas y amigos auditores, compartimos con ustedes la lectura del Evangelio en este domingo 11 de octubre según San Mateo.
1: Jesús habló en parábolas a los sumos sacerdotes y a los fariseos diciendo: el reino de los cielos se parece a un rey que celebraba las bodas de su hijo. Envió entonces a sus servidores para avisar a los invitados, pero estos se negaron a ir.
0: De nuevo, envió a otros servidores con el encargo de decir a los invitados: mi banquete está preparado, ya han sido matados mis terneros y mis mejores animales, y todo está a punto. Vengan a las bodas.
1: Pero ellos no tuvieron en cuenta la invitación y se fueron uno a su campo, otro a su negocio. Y los demás se apoderaron de los servidores, los maltrataron y los mataron.
0: Al enterarse, el rey se indignó y envió a sus tropas para que acabaran con aquellos homicidas e incendiaran su ciudad. Luego dijo a sus servidores: el banquete nupcial está preparado, pero los invitados no eran dignos de él. Salgan a los cruces de los caminos e inviten a todos los que encuentren.
1: Los servidores salieron a los caminos y reunieron a todos los que encontraron, buenos y malos, y la sala nupcial se llenó de convidados.
0: Cuando el rey entró para ver a los comensales, encontró a un hombre que no tenía el traje de fiesta. Amigo, le dijo, ¿cómo has entrado aquí sin el traje de fiesta?
1: El otro permaneció en silencio. Entonces el rey dijo a los guardias: átenlo de pies y manos y arrójenlo afuera, a las tinieblas. Allí habrá llanto y rechinar de dientes.
0: Porque muchos son llamados, pero pocos son elegidos.
1: Hermanas y hermanos, esta es palabra del Señor.
0: Gloria y honor a ti, Señor Jesús.
1: Seguidamente los dejamos con la reflexión a cargo del padre Luis Alarcón Escárate.
2: Muy buenos días. Suele ocurrir que los sacerdotes recibimos muchas invitaciones de diversas iniciativas pastorales. Algunas responden a tu vocación más específica y otras contienen importantes prioridades a las cuales no siempre se responde, y no por simple desinterés o falta de compromiso, sino porque el tiempo no alcanza para todo y se hace esencial el saber priorizar. Por lo menos a mí, personalmente, se me hace difícil estar en todos, y cuando uno se encuentra con el organizador, te reprocha tu falta de interés, tu poca conciencia social, tu despreocupación por la formación permanente, tu desapego a la familia, etcétera, etcétera, etcétera. Todas estas invitaciones, siendo muy importantes, no alcanza el nivel de la invitación que nos hace el Evangelio, la cual apunta a una decisión que trae consigo el sentido de la vida, algo que todos, en cierta forma, buscamos, y lo hacemos a veces inconscientemente. Es cosa de ver el seguimiento que te hacen las redes sociales, que te descubren y te entregan todas las cosas que normalmente buscas en ellas. He visto personas que orgullosamente cuentan que siempre leen y encuentran lo que necesitaban en esas redes. Esto porque el algoritmo ya sabe lo que te interesa. Aquello a lo cual invita el dueño de la casa tiene que ver con la vida definitiva. Es bueno saber qué es lo que soñamos, lo que anhelamos y recogemos a medida que avanzamos en lo personal, y que dejará una huella en quienes te sigan o escuchen en ese peregrinar, ya sean tus hijos o nietos, alumnos, etcétera, que experimentan contigo una cercanía o admiración que brota del cariño y lleva a asumir los mismos desafíos u objetivos en la propia historia. La meta es reconocer en primer lugar que el dueño de casa, en este caso el rey, quiere que todos compartan su alegría. No es un ser egoísta, sino que los invita a todos. En un régimen de libertad, es parte del juego saber que algunos no aceptarán la invitación. Pero eso no significa destrucción de las cosas o asesinar a los servidores. Habla muy mal de la tolerancia que tanto invocamos, y que no debe ser solamente para conmigo, sino que debo aprender a ser yo tolerante con quienes no son o piensan igual que yo. Por lo tanto, el reino de Dios es una opción que se empieza a vivir en el hoy de cada persona, y se nota en sus búsquedas, en sus ideales, en sus luchas diarias y compartidas con otros. Hay muchos que quieren entrar a la fiesta de bodas, encuentro de alegría de toda la familia, pero no tienen la intención de vivir o compartir el gozo de los que ahí se encuentran, dando un testimonio negativo de aquello que están diciendo ser, es decir, no tienen el traje puesto. son los que se quedan fuera por decisión propia. Viven a su manera, como dicen muchos. Por lo tanto, no son reconocidos como invitados. Pidamos al Señor que nos sintamos siempre acogidos por Él, amados profundamente de tal manera que deseemos vivir, vestirnos como Él, para que podamos entrar en ese banquete. Que tengan un muy buen domingo.

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0: Y con esta música de fondo, amigos, les vamos a contar sobre las noticias de nuestra iglesia diocesana este domingo 11 de octubre. Empezamos con que hubo emotiva celebración para Ignacio Ramírez, quien se recibió en el orden diaconal.
1: Así es, Yossi. La Eucaristía se llevó a cabo el sábado 3 de octubre en la Iglesia Catedral de Talca, reuniendo numerosas personas de distintas comunidades que quisieron acompañar al nuevo diácono en tan importante momento. Esta celebración fue presidida por el obispo de Talca, el obispo Galo Fernández, contando con la participación de numerosos sacerdotes y diáconos, además de representantes del Seminario Pontificio Mayor de Santiago, encabezados por su rector, el padre Fernando Valdivieso.
0: Tras la lectura del decreto de ordenación diaconal, Ignacio Nicolás Ramírez San Martín fue llamado a hacerse presente. El padre Nelson Chávez, quien es vicario general, presentó al seminarista pidiendo al obispo que fuera ordenado.
1: Dirigiéndose a Ignacio, Monseñor Fernández dijo que esta ordenación era fundamental en el camino al sacerdocio. Al incorporarte al orden de los diáconos, das el primer paso definitivo en tu consagración al servicio del Evangelio. Hoy pronuncias un sí definitivo, que es plena donación de tu vida. Hoy esta iglesia te acoge, te incorpora y se hace definitivamente tuya.
2: El diaconado, aun cuando se recibe en tránsito al sacerdocio, no es pasajero. No es un rango que podría ser superado por la ordenación sacerdotal. Este se constituye más bien en el rasgo primordial de todo ministerio en la iglesia. Desde el Papa y cada uno de nosotros, los obispos, cada sacerdote está llamado primordialmente a permanecer diácono. Y esto es fundamentalmente siempre ser servidor de la iglesia y del mundo.
0: La vida ministerial en la que te incorporas por el sacramento del orden que sella en ti una marca indeleble no busca apartarte del pueblo de Dios, ni mucho menos distinguirte por un rasgo de superioridad, sino establece un vínculo profundo y definitivo con este pueblo, con esta iglesia diocesana a cuyo servicio te consagras.
2: El evangelio que hemos leído nos agrega algo muy relevante en este contexto. No solo servimos a los pobres no se evangelizan. No estamos llamados a acercarnos a los últimos desde una posición de superioridad o en la jactancia de considerarnos portadores de la verdad y la salvación. En el camino del servicio a los últimos recibirás mucho más de lo que puedes dar. La iglesia te ha pedido formarte y estudiar mucho durante la preparación a tu ministerio. Eso ha sido gran parte de tus años de seminario, tu vida universitaria. Ciertamente todo ello es muy valioso, pero no debemos confundirnos. Nunca terminamos de aprender.
1: Luego de la homilía, Ignacio manifestó su deseo de recibir el orden diaconal, junto a la disposición de vivir este ministerio en obediencia y castidad. Además, prometió obediencia al obispo y a sus sucesores. Después vino el momento de las letanías, en el cual Ignacio se postró como signo de oración y humildad. La imposición de las manos por parte del obispo fue uno de los momentos más emotivos. Por medio de este signo se transmite la fuerza del Espíritu Santo.
0: Bernardita, hermana de Ignacio, y el diácono Eugenio Cáceres impusieron la estola al nuevo diácono. Seguidamente, el padre Galo le hizo entrega del libro de los Evangelios. Tras el abrazo de la paz, el obispo presentó a Ignacio Ramírez como nuevo diácono de la iglesia de Talca, momento que fue acompañado por un gran aplauso de los presentes. Y posteriormente, Ignacio saludó a sus padres y familiares.
1: Al momento de hacer uso de la palabra, Ignacio destacó su alegría por ser parte de la iglesia de Talca. Quiero dar gracias al Señor por regalarme esta vocación y por darme las fuerzas necesarias para responderle con generosidad. Por mirarme con misericordia, por abrazarme con ternura. A mis papás, a mi hermana, en general a toda mi familia y con mucho cariño a quienes han venido. Mi gratitud por quererme y apoyarme, por sus consejos y sus recomendaciones.
0: También dio gracias a los sacerdotes con los cuales ha compartido en estos años, diáconos y sus familias, al Seminario Pontificio Mayor de Santiago, a sus compañeros de la Facultad de Teología de la Universidad Católica, con quienes compartió su servicio pastoral de la CBJ, en Molina, Curicó, Pelarco y la Parroquia Sagrada Familia de Talca.
3: No sé cuántas veces he dicho gracias y me faltarían muchas más. Pero quisiera terminar dando gracias a mi parroquia Sagrada Familia de Talca. Ustedes han sido un verdadero hogar al cual llegué hace poco tiempo, pero en el que me he sentido muy acogido. Gracias a quienes me han abierto las puertas de sus casas, pero especialmente a quienes me han hecho un espacio en su corazón. A todos, a todos, a todos. Estoy muy feliz de estar con ustedes. En fin, hay tantos a quienes agradecer y especialmente a ustedes que han querido venir a esta ordenación. A quienes se han preocupado de que esta celebración haya sido muy hermosa.
1: Finalmente, Ignacio invitó a todos a hacer la oración por las vocaciones, para que quienes disciernen su vocación realicen en su vida el regalo que el Señor les ofrece y respondan con generosidad, dando su sí, tal como lo hizo nuestra Madre, la Santísima Virgen. Muy hermosa celebración fue esta, y es en la que estuvimos el pasado sábado 3 de octubre en la Iglesia Catedral.
0: Así es, le enviamos unas felicitaciones a Ignacio y bueno, ya está en cuenta regresiva para su ordenación sacerdotal.
1: Yo sí, está recién empezando el canal y ya, sí, es verdad, necesitamos curitas. Sí, pero hay que dejar que haga su servicio.
0: Que se asiente.
1: Diaconal, sí. Claro, sí. Un cariñoso saludo a Ignacio, tal como tú.
0: Saludos a Ignacio. Bien, amigos, entonces continuamos con más noticias en este Evangelio y Vida número 1626. Queremos contarles que Curicó vive la fiesta de la Virgen del Carmen.
1: Bajo el lema María del Carmen, cuida y acompaña el caminar de nosotros, tus hijos, el Santo del Carmen de Curicó celebra una de las expresiones religiosas más significativas de la ciudad.
0: Sí, este año la festividad se desarrolló entre el pasado viernes 2 de octubre y este domingo 11, en el marco del centenario de la coronación de la Virgen del Carmen como Madre, Reina y Patrona de Chile. Esta conmemoración, bueno, otorga un sentido más especial a esta celebración e invita a renovar la fe y el cariño que la comunidad curicana manifiesta hacia la Carmelita.
1: Rodrigo González, encargado de comunicaciones del Santuario del Carmen, destaca el significado que esta tradición tiene para la ciudad y su creciente convocatoria.
4: El lema justamente de este año nos dice: María del Carmen cuida y acompaña el caminar de nosotros, tus hijos. La fiesta es peregrinar, la fiesta es caminar, la fiesta es llegar hasta donde ella, pero ella también la que nos acompaña en la procesión, nos guía nuestro camino. Y sabemos que está constantemente con nosotros, acompañándonos, recogiéndonos en con su manto protector a todos sus hijos, a todos los que llegamos hasta ahí. Invitarlos a todos que puedan participar, que puedan estar ahí.
0: El momento central de esta fiesta se vive hoy, domingo 11 de octubre, jornada en que el Santuario del Carmen abrirá sus puertas, o ya abrió sus puertas desde muy temprano, desde las 7:30 de la mañana, para recibir a los peregrinos.
1: Durante la mañana se celebran misas a las 8, 9, 10, 30 y 12 horas, siendo esta última presidida por el nuncio apostólico en Chile, Monseñor Matthew Curian Vallaluncal, quien participará de esta significativa celebración junto a la comunidad, agentes pastorales, sanderos, instituciones y devotos.
0: Y ya a las 3 de la tarde está prevista la salida de la imagen de la Virgen del Carmen, momento en que se realizará la coronación como parte central de esta conmemoración del centenario.
1: Posteriormente, la Carmelita recorrerá las calles de Curicó en su tradicional procesión, acompañada por miles de personas que expresan su fe. Una vez finalizado el recorrido, se desarrollará el tradicional desfile frente a la imagen en el frontis del santuario.
0: Y desde el Santuario del Carmen, por supuesto, extienden la invitación a toda la comunidad, las parroquias, movimientos, familias y personas que deseen acercarse este domingo a la Virgen del Carmen. Rodrigo González invita especialmente a quienes no conocen esta fiesta y recuerda que también existen alternativas para participar a distancia.
4: La transmitimos también a través de las redes sociales de nuestro santuario. Es transmitida también por la radio RTL de Curicó, que llega a toda la región. Por lo tanto, tenemos también posibilidades de poder participar de tanto de la novena y de la procesión, no solo presencialmente, sino que también a través de los medios de comunicación que nos colaboran en ese sentido para poder llegar hasta tantas personas, sobre todo considerando muchos devotos mayores, enfermas que están postradas en el hospital, que están en la cárcel, pero que sabemos que de uno u otro modo, o que viven muy lejos, sobre todo de sectores rurales, pero que sabemos que sí o sí, a lo menos están de corazón participando, sintiendo este tiempo como un tiempo especial.
1: El Santuario del Carmen de Curicó espera a todos los peregrinos Yossi durante esta jornada de domingo 11 de octubre para que se acerquen y celebren a la Carmelita justamente en estos, en este año del centenario, de los 100 años de su coronación como reina y madre de Chile.
0: Sí, una fiesta muy bonita, así que se esperan por allá, vayan a pasarse por un ratito allá en Curicó.
1: Sí.
0: Bien, continuamos con otra fiesta, Marco.
1: Otra fiesta mariana.
0: Sí, tenemos otra fiesta mariana y queremos contarles que Lora se prepara también para celebrar la fiesta de Nuestra Señora del Rosario.
1: La comunidad de Lora, que está ubicada ahí muy cerquita de Licantén, Yossi, como a 10 kilómetros hacia la costa de Licantén, se prepara para vivir una nueva celebración de Nuestra Señora del Rosario, una de las fiestas más arraigadas en la zona costa de nuestra diócesis. Las actividades comenzarán este lunes 12 de octubre y culminarán el domingo 18, con la celebración central, la procesión con la Virgen del Rosario y el tradicional baile de los negros.
0: Así es, Marco. El padre Víctor Rojas, quien es párroco de Licantén, destacó que se trata de una fiesta que convoca no solo a la comunidad de Lora, sino también a peregrinos provenientes de distintos lugares de nuestra diócesis.
5: Ahora nos corresponde el tercer sábado del mes de octubre, la fiesta de Nuestra Señora del Rosario de Lora. Y ahí estamos preparándonos para poder vivir nuevamente esta fiesta en torno a Nuestra Madre Santísima, en su advocación de Nuestra Señora del Rosario de Lora. Hay un grupo que está coordinando todo el trabajo que vamos a realizar durante, previo a la fiesta, una pequeña novena que vamos a realizar y que vamos a partir el día 12 de octubre con la Eucaristía a las 10 de la mañana. Posteriormente vamos a tener todos los días a las 19 horas vamos a tener la novena, excepto el día jueves 15 de octubre que vamos a celebrar también la Eucaristía a las 16 horas, en donde invitamos también ahí a todos los adultos mayores porque vamos a hacer también la unción de los enfermos.
1: De acuerdo con la programación, el martes 13 y miércoles 14 de octubre se rezará el rosario a las 19 horas. El jueves 15, además de la Eucaristía y la unción de los enfermos a las 16 horas, continuará el programa de preparación.
0: Y el viernes 16 se retomará el rosario a las 19 horas, mientras que el sábado 17 de octubre se dispondrá de un espacio para confesiones y el Santo Rosario, especialmente pensando en los peregrinos que comiencen a llegar hasta el santuario.
1: La jornada principal será el próximo domingo 18 de octubre. Ese día habrá una Eucaristía a las 10 y posteriormente la misa central a las 15 horas. Al finalizar, los fieles participan de la procesión con la imagen de la Virgen del Rosario para cerrar con la celebración del tradicional baile de los negros en el Santuario de Lora.
0: Por supuesto, y para el padre Víctor, esta manifestación constituye también una oportunidad para encontrarse con una historia que permanece viva en la comunidad y que ha sido transmitida a través de generaciones.
5: Una fiesta muy, muy linda, y una fiesta muy arraigada precisamente al sector de Lora que tiene toda una historia detrás y que de alguna u otra manera también es un signo fundamental de esta comunidad mariana que se reúne en torno a Nuestra Madre Santísima. Por eso yo le invito a participar de esta fiesta, de la procesión de la Virgen del Rosario, del baile de los negros, que ahí ustedes van a ver precisamente lo que es la historia y cómo la historia hasta el día de hoy también ha estado arraigada, especialmente con nuestros hermanos indígenas, con nuestros hermanos que han sido parte fundamentales también dentro de lo que ha sido la evangelización de estos sectores. Por lo tanto, le invito especialmente a poder participar de esta linda fiesta.
1: La invitación se extiende a las comunidades de la costa y de toda la diócesis para participar de esta tradicional celebración mariana. Durante una semana, Lora volverá a convertirse en punto de encuentro para peregrinos que lleguen a expresar su fe y devoción a la Virgen del Rosario.
0: Por supuesto. Continuamos entonces con más noticias, amigos, en este Evangelio y Vida de este domingo 11 de octubre. Queremos contarles también que la Universidad Católica del Maule invita a reflexionar sobre la encíclica Magnífica Humanitas.
1: La UCM, a través de su Facultad de Ciencias Religiosas y Filosóficas y la Pastoral Universitaria, en conjunto con la Vicaría Pastoral de nuestra diócesis, realizarán durante octubre y noviembre la presentación y reflexión en torno a la encíclica Magnífica Humanitas del Papa León XIV, instancia que busca generar un espacio de formación, diálogo y encuentro fraterno abordando los desafíos que enfrenta la sociedad actual.
0: Sí, el primer encuentro de esta presentación se realizará el lunes 19 de octubre a las 7:30 horas en el Aula Magna de la UCM, Campus San Miguel, acá en Talca. Y posteriormente la actividad llegará a Curicó el lunes 2 de noviembre a las 19:30 horas en el Centro de Extensión de la UCM, ubicado en Arturo Prat 220, esquina Membrillet.
1: La jornada contará con la participación del padre Mauricio Lugornoz, doctor en teología y decano de la Facultad de Ciencias Religiosas y Filosóficas de la UCM, y de Mónica Hernández, académica de la misma facultad. La actividad será moderada por Marcelo Pinochet, académico de la Facultad de Ciencias Sociales y Económicas.
0: Y para Mónica Hernández, estos encuentros representan una oportunidad para abordar el mensaje de la encíclica en medio de las profundas transformaciones que está experimentando la sociedad.
6: En esta oportunidad queremos invitarlos a participar en la presentación de la encíclica Magnifica Humanitas del Papa León XIV. En un tiempo marcado por los desafíos de la era digital y particularmente por la inteligencia artificial, el Papa nos invita a poner en el centro la dignidad de la persona humana, la compasión, la misericordia, el amor fraterno. En esta oportunidad podremos reflexionar juntos sobre su mensaje, pero también a la luz del proyecto pastoral de nuestra diócesis, para así fortalecer nuestro compromiso evangelizador desde un profundo sentido eclesial.
1: La propuesta busca, de este modo, vincular la expresión sobre la encíclica con la realidad concreta de la comunidad eclesial y con los desafíos que plantea el actual contexto cultural. La académica extendió la invitación a participar de ambas jornadas, destacando el carácter formativo y comunitario de la iniciativa.
0: Y esta presentación de la encíclica Magnifica Humanitas es una actividad completamente gratuita y lo único que tienen que hacer es inscribirse previamente a través del código QR que está disponible en la invitación. También lo hemos estado compartiendo en nuestras redes sociales, está allí en nuestra biografía de Instagram y de Facebook, por si la quieren buscar y se quieren inscribir, lo pueden encontrar allí. Aquí ustedes, o sea, al llenar ese formulario, los participantes pueden escoger la fecha en la que deseen asistir, ya sea en Talca o en Curicó.
1: Sí, también está disponible este link en nuestra página web. Yo sé dónde está la noticia de la presentación de la encíclica. Ahí está el link del formulario. Así que todos invitados el 19 de octubre en Talca y el 2 de noviembre en Curicó.
0: Correcto. Bien, amigos, continuamos contándoles más actividades y noticias de nuestra Iglesia Diocesana en este su programa Evangelio y Vida. Queríamos también comentarles que la Fundación Crate celebró 50 años de servicio y compromiso con la comunidad del Maule.
1: Con una emotiva misa en la Catedral de Talca, el 2 de octubre, Fundación Crate conmemoró 5 décadas de trayectoria al servicio de las familias y comunidades de las 4 provincias de la región del Maule.
0: Sí, esta ceremonia fue presidida por el obispo de Talca, Monseñor Galo Fernández, y contó con la presencia de autoridades, representantes de comunidades y personas que han sido parte de la historia de esta institución.
1: Durante la ceremonia se destacó el camino recorrido por Fundación Crate desde sus inicios en 1976 y el trabajo desarrollado durante 5 décadas junto a familias, campesinos, emprendedores y comunidades de las 4 provincias de la región.
0: En su homilía, el obispo Galo Fernández recordó el contexto en que nació la institución y la audacia que significó asumir en aquellos años el desafío de acompañar a las familias más vulnerables de la región.
7: Cuando don Carlos, el señor Carlos González Cruchaga, tuvo la intuición de fundar el CRATE en el año 76, entonces tenía presente el abandono en que habían quedado los campesinos cuando el gobierno militar dio por terminado los programas de la reforma agraria, todo el apoyo que se les ofrecía. Es probable que en ese momento nadie, incluso el mismo don Carlos, hubiera previsto el despliegue de servicios y programas que hoy nuestra fundación ha desarrollado. No quiero decir con ello que este desarrollo fuera contrario a su deseo, sino que lo supera, lo sobrepasa, está muy por encima de lo que pareciera razonable haber imaginado entonces en ese contexto tan aflictivo.
1: En su reflexión, el obispo Galo Fernández destacó que a lo largo de estos 5 décadas, la Fundación ha ampliado sus áreas de servicio, manteniendo como centro a las personas y comunidades más vulnerables, y también llamó a mirar el futuro con la misma disposición de servicio que inspiró a quienes dieron origen a la institución.
7: Mirando estos 50 años, nos alegramos y agradecemos el don del camino recorrido. Pero junto con agradecer, estamos aquí para renovar nuestro compromiso de servicio a las familias más vulnerables. Es mucho lo que nos queda por hacer. Los contextos cambian. El Chile de mediados de los 70 no es el actual. Hay materias en que el progreso ha traído inmensos beneficios. Sin embargo, perduran realidades de exclusión y atropello. Surgen nuevos desafíos que pudieran parecer más complejos que los que hemos afrontado.
0: Y uno de los momentos más significativos de esta celebración fue la presentación de las ofrendas campesinas y representativas de los distintos territorios del Maule, elaboradas por artesanos y comunidades rurales. Cada ofrenda simbolizó la identidad, cultura, trabajo y diversidad de las comunidades que han formado parte de la historia de la Fundación CRAT.
1: La ceremonia estuvo marcada también por los testimonios de personas que han experimentado directamente el acompañamiento de Fundación CREATE. Campesinos, emprendedores, personas migrantes y familias que han cumplido el sueño de acceder a una vivienda propia compartieron parte de sus historias, convirtiéndose en protagonistas de una celebración que buscó poner rostro y significado a estos 50 años.
0: Y bueno, estos testimonios fueron uno de los momentos más emotivos de la jornada, reflejando que detrás de cada programa y proyecto de la Fundación CRATE existen historias de esfuerzo, oportunidades, acompañamiento y esperanza. Y bueno, esta celebración por los 50 años culminó.

0: De este modo, hemos revisado las noticias en Evangelio y Vida.
1: Ya nos vamos, Josi, en esta edición 1626 de Evangelio y Vida, pero siempre hay que dar algunos avisos, pues, digamos, al final del centenario.
2: Sí, llegamos al final del centenario este próximo domingo 18 de octubre, porque, bueno, nosotros son 100 años y quisimos celebrar como 3 años seguidos. Y este 18 de octubre del 2026 ya lo damos por finalizado estas celebraciones del centenario y vamos a tener una misa a las 12 en la catedral, así que aprovechamos la instancia para invitarlos a todos para que asistan y nos acompañen porque, bueno, obviamente son 100 años de nuestra vida.
1: Sí, la misa será presidida por nuestro obispo Galo Fernández y en la oportunidad se va a bendecir una placa alusiva a los 100 años.
2: Correcto.
1: Ahí en la catedral.
2: Sí, para que quede algo allí para la ciudad, para que la gente lo vea y sepa que esta diócesis, bueno, ya llegó a sus 100 añitos, entonces algo más visible allí para toda la comunidad, por supuesto.
1: Sí. Yo sí, nunca está más decir que así como celebramos la fiesta del Carmen en Curicó, la fiesta de Lora ahí en la costa, también se está celebrando la novena, por ejemplo, en Sagrada Familia. La parroquia Sagrada Familia de Curicó Rural empezaron este sábado 10 y van a recorrer las distintas comunidades durante estos próximos días ahí en la comuna de Sagrada Familia en Curicó. Así que todos invitados a acompañar a la Virgen. Por ejemplo, mañana lunes la celebración será desde las 4:30 en Peteroa, el martes 13 en La Cruz desde las 17:30. El miércoles desde las 17:30 en Rincón de Mellado, Santa Emilia y Santa Carmen. El jueves 15 desde las 17:30, Colín, Los Arrayanes y Callejón Río Matacito. Y el viernes 16 de octubre desde las 17:30 también en Corral de Piedra, Lo Valdivia y Lo Valdivia Viejo. Y todo llegará a su fin el 18 con la misa. Correcto. Y la procesión ahí y desfile ahí en la comuna de Molina.
2: Por supuesto.
1: Perdón, de Molina, de Sagrada Familia.
2: Exacto. Sí, esto va a ser en Sagrada Familia, como les comentaba Marco, y también tenemos en Rauco, ¿cierto?
1: Por supuesto, en Rauco también, Josi. En Rauco, Josi, están celebrando con el lema "Con María florece nuestra esperanza". Y, por ejemplo, mañana lunes hay bendición de los niños, el martes 13 bendición del agua, el miércoles 14 bendición de las herramientas de trabajo, el jueves 15 jornada solidaria, se les invita a llevar un alimento no perecible, el viernes 16 bendición de la luz y sábado 17 homenaje artístico a la Carmelita. Y el domingo 18, la misa a las 11, a las 14:30, la misa de los peregrinos, a las 15:30, la procesión y a las 16:30, desfile ahí en Rauco.
2: En Rauco, correcto. Pero bueno, como les estábamos comentando, también va a estar disponible estos programas en nuestras redes sociales, así que búsquenlo también.
1: Sí.
2: Y bueno, la semana pasada se nos había ido contarles que ya está la nueva edición de la revista Comunicando, esta edición número 514. Del mes de septiembre y octubre de este año, que obviamente, bueno, como les contábamos en el programa, bueno, entre esos temas interesantes están los 50 años de la Vicaría de la Solidaridad, también hablamos un poco de la Virgen del Carmen, las celebraciones de estos meses, y también hay un artículo para que conozcan a lo que es la pastoral familiar, y bueno, entre otras cositas allí que pueden encontrar, noticias y actividades, por supuesto, que siempre estamos allí atentos de lo que sucede y para que ustedes las conozcan.
1: Por supuesto, ya se pidan en sus parroquias el Comunicando o en el Departamento de Comunicaciones en el Obispado, en uno poniente 3 Norte, también pueden adquirirlo.
2: Por supuesto, aquí nosotros tenemos para ustedes también si desean conseguir su revista de este mes.
1: Ya yo sí, nos despedimos.
2: Nos despedimos, que pasen una feliz semana. Bueno, aprovechen este día libre que viene, es mañana lunes, y a los que, bueno, obviamente lo tengan libre. Y nos reencontraremos en nuestro próximo programa.
1: Así es.
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5: Las 9 de la mañana, con 8 minutos.
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0: 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Las 10 de la mañana, con 3 minutos.
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2: Las 10 de la mañana, con 34 minutos.
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0: Radio Chilena del Maule le indica la hora.
1: Mediodía en Chile, con un minuto.
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3: Buenos días, hermanas y hermanos en Cristo. Pedro Burgos Moreno, Carlos Aguirre Salgado, Ernesto Fuensalida Bravo, Iris Ramos Guerra, Michelle Latoc Guerra, Vladimiro Márquez, Aida Basualto, Rosa Elena Rojas, Rosa Ponce Ponce, Rosa Cambia, María Eugenia Faón de Cuchara,
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3: Pedro Ponce Ponce, Armando Gabriel Jordán Olea, Ramón Edmundo Gacitúa Eisler, Julio Héctor y María Eugenia Hernández Bravo, Victoria Chavarría Medel, Graciela Bañares, Emilio Hernández Palavecino, Ana Julia Bravo Gijón, Verónica y Lucy Chavarría Cepeda, Marina del Carmen Medel Hernández, Luis Leiva, Elisa Solís, Cecilia Osorio, Rolando Osorio, Julio Lara Berríos, José Vila, Agustina Pérez, Marta Flores, Eugenia Encina Flores, Rosa Duarte Cancino, por ellos roguemos al Señor. Sandra Hernández Aliste, Catalina Simón Van Russel, Luis Armando Labra Castillo, José Miguel González Castillo, Marcial Labra Rojas, José González Díaz, José Ismael Labra Rojas, Mercedes Rojas Morales, Emma Castillo, Sofía González Castillo, Ernestina Rodríguez, María Molina Palavecino, Rodrigo Eduardo Parada Morales, Jaime Ariel Urrea Burgos, Magdalena Méndez Oliveros, Guillermo Díaz Saavedra, por ellos roguemos al Señor. El Evangelio de hoy nos invita a reflexionar en el regalo inmenso y gratuito que Dios nos ofrece al invitarnos a ser parte de su reino. Pidamos que Él nos ayude a discernir y elegir seguir a Cristo y esforzarnos por conservar su amistad. Acompañados hoy por los integrantes de la renovación carismática de nuestra parroquia, les invitamos a orar unidos desde el templo y los hogares a través de la radio y las redes sociales, por este tiempo de gracia que Dios nos concede. Incorporemos a esta oración todo lo que somos y tenemos, nuestros enfermos y difuntos, lo que guardamos en nuestro corazón, y presentémoslo a Dios por la intercesión de nuestra Madre María, a quien honramos con la oración del Ángelus. Los invito a ponerse de pie para poder realizarlo. El ángel del Señor anunció a María:
4: concibió por obra y gracia del Espíritu Santo.
3: Dios te salve María, llena eres de gracia, el Señor es contigo. Bendita tú eres entre todas las mujeres y bendito es el fruto de tu vientre, Jesús.
4: Santa María, Madre de Dios, ruega por nosotros pecadores, ahora y en la hora de nuestra muerte. Amén.
3: He aquí la esclava del Señor. Dios te salve María, llena eres de gracia, el Señor es contigo. Bendita tú eres entre todas las mujeres y bendito es el fruto de tu vientre, Jesús.
4: Santa María, Madre de Dios, ruega por nosotros pecadores, ahora y en la hora de nuestra muerte. Amén.
3: Y el Verbo de Dios se hizo carne.
4: Y habitó entre nosotros.
3: Dios te salve María, llena eres de gracia, el Señor es contigo. Bendita tú eres entre todas las mujeres y bendito es el fruto de tu vientre, Jesús.
4: Santa María, Madre de Dios, ruega por nosotros los pecadores, ahora y en la hora de nuestra muerte. Amén.
3: Ruega por nosotros, Santa Madre de Dios,
4: para que seamos dignos de alcanzar las promesas y gracias de nuestro Señor Jesucristo.
3: Te suplicamos, Señor, que derrames tu gracia en nuestros corazones, para que, habiendo conocido por el anuncio del ángel la encarnación de tu Hijo, por su pasión y su cruz, seamos conducidos a la gloria de su resurrección. Te lo pedimos por Cristo nuestro Señor.
5: Amén. Amén.
3: Recibamos a nuestro párroco, Padre Marcelo Díaz, quien ingresa acompañado de sus ministros y acólitos de esta parroquia para iniciar con gozo y alegría esta Eucaristía. Cantamos.

0: En el nombre del Padre, y del Hijo, y del Espíritu Santo. Amén. La gracia de nuestro Señor Jesucristo, el amor del Padre y la comunión del Espíritu Santo esté con cada uno de ustedes.
1: Y con tu Espíritu.
0: Celebremos ya este 28º del tiempo común, este día del Señor, como es cada día domingo. Queremos pedirle a Juan 23, al que la Iglesia celebre en este día, que nos conceda también su protección, su intercesión desde el cielo. Vamos a celebrar con gozo la Eucaristía y el bautismo de un niño de catequesis y de tres adultos de confirmación que se preparan para los sacramentos. Los vamos a acoger en la comunidad de la Iglesia en este día. Vamos a pedir al Señor que inscriba sus nombres en el libro del cielo. Vamos a pedir al Señor que también en su misericordia nos purifique. Al comenzar la misa, pidamos perdón.

0: Oremos. Dios Todopoderoso, que tu gracia siempre nos preceda y acompañe, y nos ayude en la práctica constante de las buenas obras. Por nuestro Señor Jesucristo, tu Hijo, que vive y reina contigo, en la unidad del Espíritu Santo y es Dios, por los siglos de los siglos. Amén. Tenga la bondad de tomar asiento y acogemos la palabra de Dios.
1: La primera lectura, tomada del libro de Isaías, el profeta nos anuncia en la figura de un banquete la salvación universal, donde la muerte será destruida para siempre. Escuchemos la primera lectura.
2: El Señor de los ejércitos ofrecerá a todos los pueblos sobre esta montaña un banquete de manjares suculentos, un banquete de vinos añejados, de manjares suculentos medulosos, de vinos añejados, decantados. Él arrancará sobre esta montaña el velo que cubre a todos los pueblos, el paño tendido sobre todas las naciones. Destruirá la muerte para siempre. El Señor enjugará las lágrimas de todos los rostros y borrará sobre toda la tierra el oprobio de su pueblo, porque lo ha dicho Él, el Señor, y se dirá en aquel día: ahí está nuestro Dios, de quien esperábamos la salvación. Él es el Señor, en quien nosotros esperábamos. Alegrémonos y regocijémonos de su salvación, porque la mano del Señor se gozará sobre esta montaña. Palabra de Dios.
1: Ante el maravilloso designio anunciado por Dios, el Salmo 22 expresa una profunda confianza. Participemos de esta oración cantando la antífona.

0: El Señor es mi pastor, nada me puede faltar. Él me hace descansar en verdes praderas, me conduce a las aguas tranquilas y repara mis fuerzas. Por el recto sendero, por amor de su nombre. Aunque cruce por oscuras quebradas, no temeré ningún mal, porque tú estás conmigo. Tu vara y tu bastón me infunden confianza.
1: El Señor nos prepara una mesa.
0: Tú preparas ante mí una mesa, frente a mis enemigos. Unges con óleo mi cabeza y mi copa rebosa. Y tu gracia me acompañan a lo largo de mi vida, y habitaré en la casa del Señor por muy largo tiempo.

Yo todo lo puedo en aquel que me conforta, nos dice San Pablo en su carta a los cristianos de Filipos, invitándonos también a nosotros a seguir su ejemplo. Escuchemos la

0: La segunda lectura.
1: Hermanos, yo sé vivir tanto en las privaciones como en la abundancia. Estoy hecho absolutamente a todo, a la saciedad como al hambre, a tener de sobra como a no tener nada. Yo lo puedo todo en aquel que me conforma. Sin embargo, ustedes hicieron bien en interesarse por mis necesidades. Dios colmará con magnificencia todas las necesidades de ustedes, conforme a su riqueza en Cristo Jesús. A Dios nuestro Padre sea la gloria por los siglos de los siglos. Amén. Palabra de Dios.
0: Te alabamos, Señor. Con la parábola del banquete de bodas, Jesús afirma la universalidad de la llamada a la salvación y nos muestra la amorosa solicitud con que Dios nos invita a todos. Nos ponemos de pie para aclamar el Santo Evangelio.

0: El Señor esté con ustedes.
1: Y con tu espíritu.
0: Evangelio de nuestro Señor Jesucristo según San Mateo.
1: Gloria a ti, Señor.
0: Jesús habló en parábolas a los sumos sacerdotes y a los fariseos diciendo: El reino de los cielos se parece a un rey que celebraba las bodas de su hijo. Envió entonces a sus servidores para avisar a los invitados, pero estos se negaron a ir. De nuevo envió a otros servidores con el encargo de decir a los invitados: Mi banquete está preparado, ya han sido matados mis terneros y mis mejores animales, y todo está a punto, vengan a las bodas. Pero ellos no tuvieron en cuenta la invitación y se fueron, uno a su campo, otro a su negocio, y los demás se apoderaron de los servidores, los maltrataron y los mataron. Al enterarse, el rey se indignó y envió a sus tropas para que acabaran con aquellos homicidas e incendiaran su ciudad. Luego dijo a sus servidores: El banquete nupcial está preparado, pero los invitados no eran dignos de él. Salgan a los cruces de los caminos e inviten a todos los que encuentren. Los servidores salieron a los caminos y reunieron a los que encontraron, buenos y malos, y la sala nupcial se llenó de convidados. Cuando el rey entró para ver a los comensales, encontró a un hombre que no tenía el traje de fiesta. Amigo, le dijo, ¿cómo has entrado aquí sin el traje de fiesta? El otro permaneció en silencio. Entonces el rey dijo a los guardias, átenlo de pies y manos y arrójenlo afuera, a las tinieblas. Allí habrá llanto y rechinar de dientes, porque muchos son llamados, pero pocos son elegidos. Palabra del Señor.
1: Gloria.

0: Tenga la bondad de tomar asiento un ratito. Hoy día la palabra de Dios nos trae esta imagen de un banquete, de bodas, como nos dice este pasaje del Evangelio de Mateo, o este manjares suculentos, vinos añejados y decantados, como nos dice la primera lectura del profeta Isaías. ¿Por qué? Porque en toda la historia de la salvación del pueblo de Dios, del pueblo de Israel y del pueblo nuevo, de los cristianos, la imagen que trae el Señor del reino es como una fiesta, es como una gran fiesta donde hay alimento de sobra y además el mejor alimento, un manjar, como dirían por ahí. Hasta los animales llegan al manjar. Pero ese animal, perdón, ese mascota que vino una semana después de San Francisco, parece que se perdió de fecha y la bendición era la semana pasada, nos recuerda la creación y nos recuerda que el Señor nos dejó todo para poder reconocerlo presente en nuestra historia y presente en esos hermosos momentos como es estar en una fiesta, estar en un banquete. Podríamos haber traído hoy día las mejores marraquetas de la ciudad, que uno de nuestros fieles de los domingos del barrio Seminario ganó este año, podría haber traído para haber degustado. Como esas mejores marraquetas que son del barrio Seminario y que ganaron la competencia, el Señor nos ofrece el alimento. Pero un alimento especial, un alimento no corriente ni común, es su propia vida. A eso nos lleva esta referencia, este ejemplo del banquete. Porque no es solo esperando al fin de la historia y al fin de nuestra vida, sino que ahora ya podemos degustar de este banquete, como se hace en cada Eucaristía, donde el Señor se regala y se da como el mejor alimento, su cuerpo, como la mejor bebida, el vino añejado, decantado, que es su sangre. No podríamos ir a otra fiesta y encontrar un alimento superior y mejor que en el sacramento de la Eucaristía. Hoy día ya podemos gustar de ese reino de los cielos que el Señor nos habla en su palabra. Hoy día estamos aquí para abrir nuestra mirada, destapar nuestros ojos para contemplar ya este banquete, ese banquete que no podían comprender y estaban enceguecidos los sumos sacerdotes y los fariseos. No podían comprender cómo ese hombre podía ser él el mejor regalo que habían recibido en su vida. No podían entender cómo alguien aparentemente como ellos, podía ser el mejor pan de vida y el mejor vino de salvación. Y se enceguecieron. Pero el Señor sigue insistiendo que puedan volver, que puedan convertirse, como sigue insistiendo con cada uno de nosotros. Más o menos faltaba una semana, unos pocos días para la pasión del Señor, cuando el Señor le habla de esta manera a los sumos sacerdotes y a los fariseos. Le faltaba poco para entregar la vida y sigue insistiendo a ver si se convierten y creen. Hoy día el Señor sigue insistiendo para ver si el mundo se convierte y cree. Pero por sobre todo, para ver si nosotros nos convertimos y creemos. Porque es un camino de toda la vida. Pero el Señor nos va ayudando en este camino de la vida para poder acogerlo. Al final de la vida, como lo acogemos en la Eucaristía. Estamos en las vísperas de celebrar a San Carlo Acutis. ¿Y saben cuántos años es que partió Carlo? Mañana se cumplen tantos años. ¿Cuántos años que falleció Carlo Acutis? 20. Solo 20 años atrás. Y ya la Iglesia hace más de un año que lo canonizó. En un poco más de 18 años, la Iglesia estableció que era santo. ¿Y qué nos decía Carlo? Nos hablaba de la Eucaristía. Aquí el año pasado estuvieron una exposición de los milagros eucarísticos. Él buscó cómo transmitir este don inmerecido de Dios en nuestra realidad, como es el sacramento de la Eucaristía. Y transmitió por las redes sociales milagros eucarísticos. Pero decía algo muy importante que lo dice en su oración, que le hicimos hace un ratito atrás, cuando bendijimos la imagen suya en la iglesia de San Francisco, que la Eucaristía era para él, y lo decía para los demás, la autopista para llegar al cielo. Esa autopista para él fue muy rápida, fue expedita. No había ni baches, ni lomos de toro, ni hoyos, ni trabajos en la vía para él. Fue una vía suave. ¿Por qué? Porque creyó en el sacramento de la Eucaristía. Porque acogió el pan de vida, porque aceptó el llamado del Señor. Vengan a mi banquete, como nos dice hoy día el Evangelio de Mateo. Aceptemos la invitación del Señor. Vamos al banquete. Podemos optar un día domingo, un fin de semana largo como este, por tantas cosas. Optemos siempre por lo mejor, el mejor banquete, que es el sacramento de la Eucaristía. No olvidemos nunca que el Señor nos llama y que a veces, como los sumos sacerdotes o los fariseos, estamos ciegos y sordos y no escuchamos la invitación del Señor, ni vemos su paso en medio de nosotros. Acerquémonos al Señor con confianza, porque Él, y si lo acogemos a Él, nos ayudará para tener ese traje apropiado para entrar en la sala nupcial. Como al final el texto de Mateo lo dice, había uno que no tenía el traje apropiado, pero habla más bien del traje interior que debemos tener para estar preparados para la invitación. Tenemos que cultivar una relación más estrecha con el Señor en los sacramentos y en su palabra. Tenemos que hacer vida lo que nos dice en su mensaje, y el Señor nos ayudará para que nuestro traje de esa manera esté preparado. Hoy día, los cuatro hermanos que serán bautizados vienen con un traje mejor al cotidiano. ¿Por qué? Porque nos preparamos para la fiesta. Nos preparamos para acoger al Señor. Nos preparamos para recibirlo. Así como nos preparamos con un traje externo, debemos prepararnos internamente para acoger al Señor. A este Señor que nuevamente se hace presente, a este Señor que se regala como banquete, ese banquete que hablaba Isaías en la primera lectura, ese banquete donde el Señor, aparte de darnos la mejor comida y bebida, nos va a regalar el consuelo eterno, la esperanza cierta en que el Señor nos ayudará para vivir con alegría ese momento de fiesta. Hoy día nos reunimos con alegría en torno al altar, preparándonos para vivir algún día, preparándonos para acoger la mesa del cielo. Esa mesa del cielo que hoy día está más cerca de lo que muchas veces pensamos o descubrimos. Es el Señor que está aquí. Es el Señor que a través del Espíritu Santo va a hacer nuevas criaturas a estos cuatro hermanos nuestros que tenemos aquí para bautizar. Es el Señor que por la fuerza del Espíritu Santo va a hacer que un poco de pan y un poco de vino se conviertan en el mejor alimento y en el mejor vino, la sangre de salvación, el cuerpo de nuestro Señor. Acojamos entonces con fe al Señor, pidámosle que nos ayude para develar lo que el Señor viene a regalarnos. Al Señor sea siempre el poder, el honor y la gloria por los siglos de los siglos. Amén. Amén. Como se han puesto todos de pie, tomen asiento, porque ahora van a pasar adelante los que serán bautizados.
1: En este momento recibirán el sacramento del bautismo, integrante de nuestras catequesis familiar de adultos y niños, quienes se encuentran próximos a recibir el sacramento de la Eucaristía. Invitamos a pasar adelante junto a sus padrinos a Alonso Reatillos, César Arancilla Arellano, Carol Alejandra Ríos Cauro y Luis Isaac Gallardo Plaza. Con sus padrinos, pónganse por ahí. Eso. Por acá. Acá. No, aquí. Un servicio. Ahí estamos. Lo primero que vamos a hacer es bendecir a los que serán bautizados. Después, los padrinos van a hacer lo mismo en la frente de los que serán bautizados. Vicente, con gran alegría la comunidad recibe. Yo en su nombre te signo por la señal de Cristo Salvador, y a tu padrino te hace la señal de Dios. Luis, con gran alegría la comunidad recibe. Yo en su nombre te signo por la señal de Cristo Salvador, y a tu padrino te hace la señal de Dios. Alonso, con gran alegría la comunidad recibe. Yo en su nombre te signo por la señal de Cristo Salvador, y a
2: Gracias, Señor Dios.
3: Carol, comprende que mi la comunidad recibe yo en su nombre, te sigo por la señal de Cristo Salvador, y a tu madrina te hace la señal de Dios. César, comprende que mi la comunidad recibe yo en su nombre, te sigo por la señal de Cristo Salvador, y a tu padrino te hace la señal de Dios.

Ahora, con una oración de exorcismo, vamos a sacarle los demonios a los cuatro. Y a los padrinos también, especialmente. Dios Todopoderoso y Eterno, que enviaste a tu Hijo al mundo para expulsar de nosotros el espíritu del mal y llevarnos así arrastrado a la oscuridad del pecado al reino de tu luz admirable. Te pedimos por todos estos nuevos hijos tuyos que al ser lavados del pecado original sean templo tuyo y que el Espíritu Santo viva en ellos. Por Jesucristo nuestro Señor. Amén. Que Cristo Salvador

0: Ahora vamos a bendecir el agua que es el signo principal del bautismo. Mira ahora la iglesia y abre para ella la fuente del bautismo, que esta agua reciba por el Espíritu Santo la gracia de tu Hijo, para que el hombre creado en imagen y limpio a su antiguo pecado por el sacramento del bautismo, renazca la vida nueva por el agua y el Espíritu Santo. Te pedimos, Señor, que por tu Hijo descienda sobre el agua de esta fuente el poder del Espíritu Santo, para que los sepultados en Cristo en su muerte por el bautismo renazcan a la vida nueva por el agua y el Espíritu Santo. Bendice, Señor, ahora esta agua en la que van a ser bautizados tus hijos, a quienes han llamado al lavado un nuevo nacimiento en la fe y en la Iglesia, para que tengan la vida eterna por Cristo nuestro Señor. Amén. Y ahora van a prometer apartarse del mal. Van a decir: sí, prometo, los cuatro que serán bautizados, en las tres siguientes preguntas. ¿Prometen apartarse del pecado para vivir la libertad de los hijos de Dios? ¿Prometen rechazar las tentaciones al mal para que no dominen ustedes el pecado? ¿Prometen renunciar al demonio, autor y fuente del pecado? Y ahora, junto con sus padrinos y toda la asamblea, vamos a decir que creemos en Dios. Y vamos a responder: sí, creo. Todos los que estamos aquí y los que están a la distancia también, a las siguientes tres preguntas. ¿Creen en Dios Padre Todopoderoso, Creador del cielo y de la tierra?
1: Sí, creo.
0: ¿Creen en Jesucristo, su único Hijo, nuestro Señor, que nació de Santa María Virgen, murió, fue sepultado, resucitó de entre los muertos y está sentado a la derecha del Padre?
1: Sí, creo.
0: ¿Creen en el Espíritu Santo, en la Santa Iglesia Católica, en la comunión de los santos, en el perdón de los pecados, en la resurrección de los muertos y en la vida eterna?
1: Sí, creo.
0: Esta es nuestra fe, esta es la fe de la Iglesia que nos gloriamos de declarar en Cristo Jesús, Señor nuestro. Amén. Y ahora vamos a hacer una pregunta a cada uno de los que serán bautizados. ¿Quieres, por tanto, ser bautizado en esta fe de la Iglesia que acabamos de declarar?
2: Sí, bien.
0: ¿Quieres, por tanto, ser bautizado en esta fe de la Iglesia que acabamos de declarar?
3: Sí, bien.
0: ¿Quieres, por tanto, ser bautizado en esta fe de la Iglesia que acabamos de declarar?
3: Sí, quiero.
0: ¿Quieres, por tanto, ser bautizado en esta fe de la Iglesia que acabamos de declarar?
2: Sí, quiero.
0: Ahora entonces llega el momento más importante, en que los padrinos toman en brazo a sus ahijados. Venga para acá con su padrino. Ponga la manito derecha en el hombro derecho. Luis Isaac, yo te bautizo en el nombre del Padre y del Hijo y del Espíritu Santo.

César Antonio, yo te bautizo en el nombre del Padre, y del Hijo, y del Espíritu Santo. Amén. Ahora vamos a sellar el bautismo con el crisma. Vamos a consagrarnos como templos del Señor. Dios Todopoderoso, Padre de nuestro Señor Jesucristo, que te ha bendecido con el agua y el Espíritu Santo en la fuente bautismal, te busca con el crisma de la salvación, para que incorporado su pueblo santo, permanezca como miembro de Cristo, sacerdote, profeta y rey, hasta la vida eterna. Amén. Dios Todopoderoso, Padre de nuestro Señor Jesucristo, que te ha bendecido con el agua y el Espíritu Santo en la fuente bautismal, te busca con el crisma de la salvación, para que incorporado a su pueblo santo, permanezca como miembro de Cristo, sacerdote, profeta y rey, hasta la vida eterna. Amén. Dios Todopoderoso, Padre de nuestro Señor Jesucristo, que te ha bendecido con el agua y el Espíritu Santo en la fuente bautismal, te busca con el crisma de la salvación, para que incorporado a su pueblo santo, permanezca como miembro de Cristo, sacerdote, profeta y rey, hasta la vida eterna. Amén. Dios Todopoderoso, Padre de nuestro Señor Jesucristo, que te ha bendecido con el agua y el Espíritu Santo en la fuente bautismal, te busca con el crisma de la salvación, para que incorporado a su pueblo santo, permanezca como miembro de Cristo, sacerdote, profeta y rey, hasta la vida eterna. Amén. Y ahora, el padrino va a tomar la velita y la va a encender del cirio pascual que nos recuerda la resurrección del Señor.

toma entre los padrinos y los ahijados los nuevos bautizados la vida. Reciba la luz de Cristo. A ustedes se les confía el cuidado de la luz para tu mente. Que estos nuevos hijos de Dios caminen siempre como hijos de la luz y perseverando en la fe puedan seguir el encuentro del Señor con todos los santos cuando llegue el final de los tiempos. Por Jesucristo nuestro Señor. Amén. Ya son nuevas criaturas, se han vestido de Cristo, que esta vestidura nueva que llevan sea signo de la dignidad del cristiano. Ayudada por la palabra y los tiempos y los tuyos, consérvala sin mancha hasta la vida eterna. Amén. Podemos apagar la velita y vamos a cantar. Demos gracias al Señor por estos nuevos hijos de Dios.

0: Ahora sí, nos ponemos de pie para hacer la oración universal.
1: Elevemos a Dios una oración por nuestra Iglesia, por el Papa León XIV y por la hermosa misión que cumplen en el mundo, para que el Señor nos siga acompañando y considerando dignos de ser invitados al banquete de bodas. Roguemos al Señor.
0: Escúchanos, Señor, te rogamos.
1: Oramos por los adultos y niños que recibieron hoy el sacramento del bautismo, por ellos y sus familias, para que su nueva vida en Cristo esté plena de bendiciones. Roguemos al Señor.
0: Escúchanos, Señor, te rogamos.
1: A María, nuestra Madre Santísima, pedimos su intercesión por la paz en el mundo y en nuestros hogares, para que cada familia sea un refugio de amor y un espejo de la misión sanadora que Cristo encargó a sus discípulos. Roguemos al Señor.
0: Escúchanos, Señor, te rogamos.
1: Oramos juntos por nuestra comunidad parroquial, por los servicios y las personas que la integran, por cada familia que busca a Cristo en esta Eucaristía, para que seamos conscientes del regalo que Dios realiza en nosotros cada día. Roguemos al Señor.
0: Escúchanos, Señor, te rogamos. Por la oración y la necesidad de todos los que estamos aquí reunidos en torno al altar y de tantas personas que por dificultad, por enfermedad, distancia, no pueden celebrar la Eucaristía, están a la distancia a través de las redes sociales, de las radios, que el Señor nos bendiga y nos conceda con fe lo que pedimos. Roguemos al Señor.
2: Escúchanos, Señor, te rogamos.
0: En este día en que se celebra en Curicó la procesión de la Virgen del Carmen, presidida por el nuncio apostólico, queremos pedir por las miles y miles de personas que esta tarde nos reuniremos para celebrar este don de María en medio de nosotros, para que Carlo Acuti, al que celebramos mañana, nos ayude también a valorar el sacramento de la Eucaristía, que Juan 23, al que la Iglesia celebra hoy día, nos ayude también a valorar la importancia de ser miembros de esta Iglesia. Roguemos al Señor.
2: Escúchanos, Señor, te rogamos.
0: Presentemos también la vida de los que sufren, de los enfermos. Padre Benjamín Montenegro, Jorge Cáceres Martínez, Natalia Retamal Saldías, Julio Vargas Seco, Pilar Fernández Rojas, Teresa Bustamante Dacaret, Lorena del Carmen Muñoz Rojas, Ricardo Rivas Muñoz, familia González Guajardo, Violeta Andrade, María Teresa Varela Barrios, Cherazade Ruz Albornoz, Alejandra González Morales, María Inés Rodguay Salazar, María Violeta Escobar Donoso, Raúl Silva Prado, José Ramón Bertoni Arancibia, Sergio Soto, Gisela Aguilera Cancino, Rebeca Salgado Mendoza, Mikey Boise, Evelyn Aventaño Fuentes, Raida Valentina Gutiérrez Castillo, Mandy Basualto Cordero, Marcela Leal Canales, María Teresa Silva, Paola Torres Aburto, Andrés Vergara López, María Celeste González, Carlos Rojas, Teresa Martínez Díaz, Luis Valentín Méndez, María Lucero Ormazábal, Jonás Garrido Gutiérrez, Gladys Rojas Espinosa, Bernarda Liste Pérez, Marno Hernández Bravo, Edita Cruzada, Ricardo Hernández Bañares, Sergio Rosales Gutiérrez. Por ellos, roguemos al Señor.
2: Escúchanos, Señor, te rogamos.
0: Presentemos también la vida de nuestros seres queridos que han partido, de los que queremos recordar, de los que hemos mencionado al principio de la misa, de los recientemente fallecidos, Heriberto Enrique Salgado Valenzuela, María Eugenia Fagundes Chávez, José Alejandro Vivas Montilla, Miriam Abuleme Saquiel, Marina del Carmen Medel Hernández, por los aniversarios de Manuel Francisco Romero Astudillo en su cuarto aniversario, Padre Aldo Davanzo Longo en su 25º aniversario, Ramón Edmundo Gacitúa Eisler, en su segundo aniversario, Armando Gabriel Jordán Olea, en su aniversario, Catalina Simons Barurcel, en su cumpleaños, Ramón Edmundo Gacitúa, Catalina Simons, para que el Señor los tenga en el cielo, Evangelista Espinosa, en su 12º aniversario. Por los no nacidos, por las benditas almas del purgatorio, roguemos al Señor.
2: Escúchanos, Señor, te rogamos.
0: Atiende, Padre justo, bueno, misericordioso, nuestra súplica. Te la presentamos por medio de tu Hijo, Jesucristo y Señor nuestro. Amén. Tenga la bondad de tomar asiento.
3: Iniciamos ahora la liturgia eucarística. Sobre el altar, las ofrendas de pan y vino que serán consagradas nos recuerdan la misericordia de Jesús, su gran amor por nosotros y la misión que como sus seguidores tenemos en este mundo. Cantamos.

0: Oren para que este sacrificio mío de ustedes sea agradable a Dios Padre Todopoderoso.
1: El Señor reciba de mis manos este sacrificio para alabanza y gloria de su nombre, para nuestro bien y el de toda su santa iglesia.
0: Te ofrecemos, Señor, estos dones con un corazón libre y generoso, para que tu gracia nos purifique por estos misterios que ahora celebramos. Por Jesucristo nuestro Señor.
1: Amén.
0: El Señor esté con ustedes.
1: Y con tu espíritu.
0: Levantemos el corazón.
1: Lo tenemos levantado hacia el Señor.
0: Demos gracias al Señor nuestro Dios.
1: Es justo y necesario.
0: En verdad es justo y necesario. Es nuestro deber y salvación darte gracias, siempre y en todo lugar, Señor Padre Santo, Dios Todopoderoso y Eterno. En ti vivimos, nos movemos y existimos, y mientras peregrinamos en este mundo, no solo experimentamos cada día las pruebas de tu amor, sino que poseemos desde ahora el anticipo de la eternidad. Así, habiendo recibido las primicias del Espíritu, para quien resucitaste a Jesús de entre los muertos, esperamos gozar eternamente con Él de la Pascua eterna. Por eso, te alabamos con todos los ángeles y proclamamos tu gloria con alegría,

Santo eres, en verdad, Señor, fuente de toda santidad. Por eso te pedimos que santifiques estos dones con la efusión de tu Espíritu, de manera que se conviertan para nosotros en el cuerpo y la sangre de Jesucristo nuestro Señor. Él mismo, cuando iba a ser entregado a su pasión, voluntariamente aceptada, tomó pan, dándote gracias, lo partió y lo dio a sus discípulos diciendo: tomen y coman todos de él, porque esto es mi cuerpo que será entregado por ustedes.

Del mismo modo, acabada la cena, tomó el cáliz y dándote gracias de nuevo lo pasó a sus discípulos diciendo: tomen y beban todos de él, porque este es el cáliz de mi sangre, sangre de la alianza nueva y eterna, que será derramada por ustedes y por muchos para el perdón de los pecados. Hagan esto en conmemoración mía.

0: Este es el sacramento de nuestra fe. Anunciamos tu muerte, proclamamos tu resurrección. Ven, Señor Jesús. Así, Padre, al celebrar ahora el memorial de la muerte y resurrección de tu Hijo, te ofrecemos el pan de vida y el cáliz de salvación, y te damos gracias porque nos haces dignos de servirte en tu presencia. Te pedimos humildemente que el Espíritu Santo congregue la unidad a cuantos participamos del cuerpo y de la sangre de Cristo. Acuérdate, Señor, de tu Iglesia, extendida por toda la tierra y reunida aquí en el domingo, día en que Cristo ha vencido a la muerte y nos ha hecho partícipe de su vida inmortal. Y con el Papa León XIV, con nuestro obispo Galo y todos los pastores que cuidan de tu pueblo, llévala a su perfección por la caridad. Recuerda también a nuestros hermanos que se durmieron en la esperanza de la resurrección, y de todos los que han muerto en tu misericordia, admítelos a contemplar la luz de tu rostro. Ten misericordia de todos nosotros, y así con María la Virgen, Madre de Dios, su esposo San José, los apóstoles, Juan 23, Carlo Acutis, cuantos vivieron en tu amistad a través de los tiempos, merezcamos por tu Hijo Jesucristo compartir la vida eterna y cantar tus alabanzas. Por Cristo, con Él y en Él, a ti Dios Padre omnipotente, en la unidad del Espíritu Santo, todo honor y toda gloria por los siglos de los siglos. Amén. Recemos juntos la oración que Cristo nos enseñó. Padre nuestro que estás en el cielo, santificado sea tu nombre. Venga a nosotros tu reino. Hágase tu voluntad en la tierra como en el cielo. Danos hoy nuestro pan de cada día. Perdona nuestras ofensas como también nosotros perdonamos a los que nos ofenden. No nos dejes caer en la tentación y líbranos del mal. Líbranos de todos los males, Señor. Concédenos paz en nuestros días, para que, ayudados por tu misericordia, vivamos siempre libres de pecado y protegidos de toda confusión, mientras esperamos la gloriosa venida de nuestro Salvador Jesucristo.
1: Tuyo es el reino, tuyo el poder y la gloria por siempre, Señor.
0: Señor Jesucristo, que dijiste a tus apóstoles: la paz les dejo, mi paz les doy. No tengas en cuenta nuestros pecados, sino la fe de tu Iglesia, y conforme a tu palabra, concédenos paz y unidad. Tú que vives y reinas por los siglos de los siglos. Amén. La paz del Señor esté con cada uno de ustedes.
2: Y con tu espíritu.
0: Fraternalmente nos damos el saludo de paz.

Este es el Cordero de Dios, el que quita el pecado del mundo. Felices los invitados a la cena del Señor. Señor, no soy digno que entres en mi casa, pero una palabra tuya bastará para sanarme. Que el cuerpo y la sangre de Cristo nos guarden para la vida eterna. Amén.

Que el alimento de vida eterna que vamos a recibir nos ayude a mantener firme nuestra fe y fidelidad al amor de Dios. Acudamos a comulgar acompañados por el canto.

respondí. Ven, se nos pedirá la entrada.

Comunión espiritual. Creo, Señor mío, que estás realmente presente en el Santísimo Sacramento del altar. Te amo sobre todas las cosas y deseo ardientemente recibirte dentro de mi alma. Pero no pudiendo hacerlo ahora sacramentalmente, ven al menos espiritualmente a mi corazón. Y como si te hubiese recibido, te abrazo y me uno todo a ti. Oh Señor, no permitas que me separe de ti. Amén. Amén.

0: equipo malo, defiéndeme, y en la hora de mi muerte, llámame y mándame ir a ti, para que con tus santos te alabe por los siglos de los siglos. Amén. Recordamos que este fin de semana estamos con la campaña de Cáritas, esta campaña que hace la Iglesia para reunir y comprar alimentos no perecibles para hacer las canastas de Navidad. Entonces, a la salida van a ver algunas personas que están listas y dispuestas para que ustedes puedan ayudarnos, ayudar a tantas familias que necesitan de nuestra ayuda. Entonces, allá a la salida estarán esperando la cooperación de cada uno de ustedes. Vamos a hacer ahora oración. Padre, humildemente te pedimos que así como nos alimentas con el cuerpo y la sangre de tu Hijo, nos hagas participantes de la naturaleza divina de tu Hijo. Por Jesucristo, nuestro Señor.
1: Amén.
0: El Señor esté con ustedes.
1: Y con tu espíritu.
0: Y que el Señor, Dios Todopoderoso, nos cubra con su bendición. En el nombre del Padre, y del Hijo, y del Espíritu Santo. Amén. Podemos quedar en la paz y en la alegría del Señor. Que tengan una bendecida semana. Bendición especialmente a los cuatro que fueron bautizados. Vamos a bendecir a la salida los recuerditos. Mientras tanto, cantamos.

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1: sin pecado concebida.
0: Sagrado Corazón de Jesús,
1: en vos confío.
0: Sagrado Corazón de María,
1: sé la salvación.

0: Radio Chilena del Maule le indica la hora.
1: 1:24.
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0: Radio Chilena del Maule le indica la hora.
1: 3 de la tarde con 57 minutos.

0: Radio Chilena del Maule le indica la hora.
1: 4 de la tarde con 55 minutos.

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0: Radio Chilena del Maule le indica la hora.
1: 5 de la tarde con 58 minutos.

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0: Radio Chilena del Maule le indica la hora.
1: 6:00 p.m. con 55 minutos.

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Siete de la tarde, 56 minutos.

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1: 8 de la tarde con 57 minutos.